0: ya me están investigando las cinco anteriores, entonces... No, no, ya de aquí ya no salgo, en ataúd nada más. Entonces,
1: sí, tranquilo.

para que esté pendiente, porque no hace nada, como nunca te sale. Quiero saber por qué. Pues, ¿qué pasa, te quiero mucho, yo también te quiero mucho, mucho. Yo siempre te quiero, yo siempre te voy a querer siempre, y le he dicho, a mí me importa lo que haya pasado, yo siempre te voy a querer, y mi hijo, y te voy a querer siempre, siempre. Escúchalo, siempre.